el bloque Uyuy, reggaetón al reggaetón de cerro, pariente, reggaetón de cerro. Hoy le mando saludo a la Lilian Silva. Pregunta si andará en el refugio del cajón del Maipo, Lo más probable que sí, Chino, devuélvete a la Lilian.

0: ¡Apareciste, Lilian! ¡Le pasó el celular al chino! Saludos, Lilian, hoy le pone por acá. ¿Qué quieren venir a tomar? ¿Qué tienen para pa tomar? A ver, ¿está invitando a tomarla, Lilian? ¿Cuántas tías andan para allá, Lilian? ¿Cuántas tías andan para allá? Nos vamos todos, ¿eh? Tomamos algún furgón que vaya para el cajón del Maipo, Víctor. ¿Algún bu o furgón?
1: ¡Bueno!
0: ¡Un helicóptero, perrito! Hoy nos tienen un gatito para allá. ¡Miau! ¡Miau! ¡Estamos en vivo! ¡Estamos en vivo! ¡Saluditos para acá! Está mandando saluditos al Lavín, que salieron juntos de Colina 1. Hoy estamos en vivo a través de Radio Tierra de Amigos 107.5 FM, frecuencia modulada, y también nos escuchan online a través de Radio Siempre Positiva.cl, chiquillos. Si usted nos quiere escuchar todos los días, escúchenos nomás de lunes a viernes, lunes, martes, jueves y viernes a través de Radio Tierra de Amigos y a través de nuestra... Sí, le mandamos saludito a nuestros amigos que están ahí conectados también, ¿ah? ¿Eh? Muchos saludos y poca música. Pues amigos, estamos en TikTok, pues hay que interactuar.

Estamos en el bloque Uyuy, pariente. Estamos en el bloque Uyuy. Manos arriba, manos arriba. Oye, el amigo le respondió perfecto, ¿eh? Si quiere escuchar música, que vaya para YouTube, pues, amigo, ¿eh? Que vaya para YouTube, entonces, el amigo, ¿no?

0: Eso, estamos en vivo, chicos y chicas, agarrando bueno en el bloque, uy. Hoy estamos en el carrete con el chino, chiquillo, ¿eh?
1: Sí, vos.
0: 8:08, 8:08. Hoy disfrutando buena música, disfrutando reggaetón de Cerro hasta ahora. Oye, estas canciones me gustan a mí, ¿eh? En el carrete, en el carrete.

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1: Son las 8:10.
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0: 8 de la noche, 30 minutos.
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0: Esta es la hora. 8:57.
1: La temperatura es de 11 grados y la humedad del 75%.
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1: Son las 10:19.

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1: Son las 11:22.

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1: Son las 12:12.

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1: Son las 12:54.

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1: Es la 1:47.

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1: Son las 2:38.

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2: Son las 3:39.

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1: Son las 4:43.

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1: Son las 5:32.

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1: Son las 6:09.

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1: Son las 7:02.

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3: Son las 7:30.

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1: Son las 8:27.

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1: Son las 9:06.

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0: ¿Qué tal? Muy buenos días. Ya estamos dando comienzo a este día, terminando la semana, día viernes 7 de agosto 2026. Esperamos que estén todos muy bien. Saludamos a los que están trabajando. Hay que ponerle el hombro a la vega. Para los que algunos están con vacaciones, también les saludamos. Se merecen sus vacaciones de su trabajo durante el año. Vamos a acompañarles durante esta jornada hasta las 13 horas, 1 de la tarde, a través de Radio Tierra de Amigos, una radio comunitaria para la comuna de Bayoa que pertenece a UCAM, Unión Comunal del Adulto Mayor. Y a esta hora hacemos
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0: En vivo y en directo, www.radiotda.cl, vía online, síguenos a través de tu celular, PC o tablet.

0: A esta hora le contamos la temperatura acá en Malloa, 6 grados, parcialmente soleado, con una humedad de 85%, y la máxima para hoy llegamos a los 9 grados. Le contamos que al final de la tarde, noche, van a caer precipitaciones en la noche. Ya estoy revisando acá la gráfica. Van a caer algunas gotitas de las 6 en adelante y las 9 tenemos precipitaciones para esta jornada de hoy viernes. Lluvia para hoy en la noche acá en la comuna de Malloa. Lo que estaba revisando el pronóstico del tiempo. En vivo y en directo, que les saluda acá en los micrófonos, Gonzalo Saavedra, un verdadero placer de saludarles en esta jornada de hoy viernes. Recuerda, si quieres comunicarte con nosotros, los teléfonos están habilitados. WhatsApp, el más 569-7308-8782, más 569-7308-8782, el WhatsApp de la radio. Y la línea telefónica directa al más 564-4303-4712. Más 564-4303-4712, línea fija de la radio. Usted puede comunicarse a la línea fija o bien a través del WhatsApp de la radio. En vivo y en directo vamos a acompañarles con mucha información, datitos, la portada de los diarios, el pronóstico del tiempo para este fin de semana y mucho más acá en la 107.5 Radio Tirado Amigos. Todo listo, todo dispuesto, vamos a seguir con canciones. Arrancamos con nuestro matinal
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0: Desde ahora, día viernes,

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Bueno, hoy saludamos en el día de hoy a través de la radio 107.5. 7 de agosto se celebra el feliz día del dirigente social y comunitario. Les saludamos a través de la radio 107.5. Que tengan un excelente día, sigan trabajando y entregando cosas positivas para la comunidad. Así que les saludamos a través de la radio 107.5 a todos los dirigentes social y comunitario, y que tengan un excelente día. Les saludamos a través de la radio 107.5. Esta fecha se recuerda, 7 de agosto. Feliz día del dirigente social y comunitario.

Estamos en vivo y en directo a través de la 107.5 Radio Tierra de Amigos, una radio comunitaria para la comuna de Malloa. Atención, compartimos información de la ilustre municipalidad de Malloa a través de la radio 107.5. Hoy te esperamos en nuestra campaña de minimización de residuos voluminosos. El cuidado del medio ambiente es tarea de todos. Cuesta un mundo que seamos limpios, lamentablemente. Hay mucha gente que no es así. Ayer mismo estaba echándome una vueltecita por acá, por la municipalidad, y donde estaban los la gente que estaba esperando ahí para pagar el permiso para la festividad de Santa Rosa. Ahí estaban tomando café y ahí dejaron los vasos afuera de la municipalidad. Hoy nos falta cultura, de verdad. Teniendo un basurero allá, en la mitad de la cancha, hay un basurero grande. ¿Qué le cuesta pescarlo en una bolsita y ir a echarlo allá? Cuesta un mundo. Qué terrible, bro. Cada día somos más cochinos. Tomamos café al suelo. Comimos algo al suelo. Qué terrible, damas y caballeros. Así nunca vamos a tener una comuna limpia. Ya, seguimos con esta publicación de la campaña de minimización, el cuidado del medio ambiente. Te invitamos a participar hoy en esta iniciativa que busca mantener nuestros espacios más limpios y construir una comuna más sustentable. Claro, si tú te sirves un cafecito, un vasito de Plumaví, no cuesta nada ir a botarlo en un basurero, no cuesta nada, ¿no? Para nada. No es un doble trabajo, no vaya a transpirar, nada. Es pescar el vasito nomás y ir a echarlo en un reciclaje nomás, pues si no es un tremendo trabajo. Buscar un basurero no cuesta nada. Pero lo más fácil, tirarlo al suelo y quedar la cochina ahí en el suelo. Atención, en el frontis del Liceo de Portezuelo, hoy viernes 7 de agosto, horario de 9 de la mañana a 13 horas, 1 de la tarde, o hasta completar la capacidad máxima antes del horario. Puedes llevar electrodomésticos en desuso, sillones y muebles en desuso, neumáticos, fierros y otros residuos voluminosos. No se va a recibir escombros. Tu aporte es importante. Entre todos contribuimos en Malloa más limpio, consciente y renovable. Así que esta información que entrega la ilustre Municipalidad de Malloa y la compartimos acá en la radio 107.5. Así que recuerda, en el día de hoy, en el frontis del Liceo de Portezuelo, el horario de 9 de la mañana a 13 horas. O hasta completar la capacidad máxima antes del horario, usted puede llevar electrodomésticos en desuso, sillones y muebles en desuso, neumáticos y fierros y entre otros voluminosos. No se va a recibir escombros. Tu aporte es importante. Entre todos construimos en Malloa más limpio, consciente y renovable. Esto lo compartimos acá en la radio 107.5.

0: Recuerda, más 569-7308-8782. Más 569-7308-8782. Está habilitado nuestro WhatsApp de la radio. Si quieres compartir un mensaje, quieres compartir una actividad solidaria, ningún problema. Estamos al servicio de la comunidad de Mayúa. Le reiteramos el WhatsApp.
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0: Vamos a continuar con las canciones. Aquí está Iván Alejandro y esta canción, Me Enamoré de Ti, en esta jornada día viernes. Tu día con más pasión.
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Estamos en vivo y en directo a través de Radio Telado Amigos, una radio comunitaria para la comuna de Malloa. Nosotros le acompañamos con estas canciones y a viernes, ya terminando esta semana del mes de agosto, entramos a otro fin de semana, que es el segundo fin de semana del mes. Estamos compartiendo con ustedes datitos y también le contamos unas tristes noticias que pasan en nuestra región de O'Higgins, en nuestro alrededor de comunas, como por ejemplo en Rengo, lo que sucedió en el día de ayer. Esta noticia triste que la vamos a compartir a través de la radio 107.5, en la escuela Emma Escobar de Lagos, de Rengo, lamenta de un fallecimiento de estudiante e informa investigación sobre la autoridad sanitaria por sospecha de antivirus. Consultada sobre esta lamentable situación, la Seremi de Salud informó que se encuentra a la espera de los resultados del Instituto de Salud Pública, ISP, señalando que no emitirán declaraciones al respecto hasta contar dicho informe. Por su parte, la dirección de la Escuela de la Isla Emma Escobar de Lagos, en un comunicado oficial difundido por sus redes sociales, manifiesta que su más profundo pesar ante el sensible fallecimiento de una de sus estudiantes, hecho que ha conmocionado a toda la comunidad escolar. Antes de las inquietudes surgidas con relación a este hecho, el establecimiento precisó que las causas y circunstancias del deceso están siendo evaluadas e investigadas de manera rigurosa por la Seremi de Salud, entidad que activó los protocolos sanitarios vigentes. Bueno, esta persona, esta estudiante, se subió un colectivo, así que ahora están investigando qué colectivo se subió esta estudiante. Como medida del resguardo, la dirección informó la ejecución de protocolos preventivos de sanitización en las instalaciones del colegio. Paralelamente, se hizo un llamado a la calma y a

a consultar únicamente las vías de comunicación oficiales para evitar la difusión de rumores. El establecimiento permanecerá abierto y dispuesto como un punto de acogida, contención psicológica y acompañamiento para las y los estudiantes, así como para cualquier integrante de la comunidad que requiera orientación en este momento difícil. Finalmente, la directora de la escuela, Carolina Fuentes Órdenes, agradeció las muestras de apoyo e invitó a acompañar a la familia de la estudiante con empatía y respeto a su privacidad. Qué lamentable. Así que esta noticia nos enteramos en el día de ayer del fallecimiento de estudiante e informa investigación sobre la autoridad sanitaria por sospecha de antivirus. Esto lo compartimos acá en la radio 107.5.

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1: Estamos en vivo y en directo. Si quieres compartir un mensaje WhatsApp, está habilitado.
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1: En vivo y en directo desde Mayoa, vamos a continuar con las canciones. Se nos viene Ana Torroja y esta canción, 20 mariposas, tu día con más pasión.

Estamos en vivo y en directo en la 107.5 Radio Tierra de Amigos. Seguimos con Amaral. Salir corriendo, tu día con más pasión.

0: Estás en la sintonía de Radio Tirado, amigos, en esta jornada de día viernes 7 de agosto 2026, acá en la 107.5, Radio Tirado, amigos, en vivo y en directo, 107.5 y también en www.radiotda.cl. www.radiotda.cl. Síguenos a través de tu celular, PC o tablet. Atención, les recordamos de este bingo solidario Juntos por Carlitos. Será el día 15 de agosto, el día feriado, a las 2:30 de la tarde, 14:30 horas. Habrá muy buena onda, música en vivo, venta de comidas y sorpresas. Esto va a ser en la escuela de Corcolén. 2,000 pesos por bingo. Ya este bingo solidario, Juntos por Carlitos. Esto va a ser el día 15 de agosto, sábado, feriado, a las 2:30 de la tarde, 14:30 horas, en la escuela de Corcolén. Habrá muy buena onda, música en vivo, venta de comidas y sorpresas. 2,000 pesos por bingo. Un buen datito para ir a apoyar, y a los que les gusta jugar bingo, aquí le compartimos este datito de un bingo solidario Juntos por Carlitos, el día 15 de agosto, feriado, 2:30 de la tarde, en la escuela de Corcolén. Habrá muy buena onda, música en vivo, venta de comidas y sorpresas. 2,000 pesos por bingo. Y esto lo compartimos acá en la radio 107.5. Si quieres compartir un mensaje al WhatsApp, al más 569-7308-8782. Más 569-7308-8782. Saludamos a los que están en sintonía en la 107.5 y también en www.radiotda.cl. www.radiotda.cl, vía online. Síguenos a través de tu celular, PC o tablet. Estás en la sintonía del matinal,
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0: Y seguimos con Lucerito, y esta canción se llama Llorar. Tu día con más pasión.

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0: Estamos en vivo y en directo. Aquí está Luciano Pereira. Eres perfecta. 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
1: Estamos en vivo y en directo en la 107.5 Radio Tierra de Amigos en esta jornada de hoy, viernes 7 de agosto 2026. En vivo y en directo, transmitiendo desde el corazón de Malloa. Atención, compartimos esta información que entrega la Ilustre Municipalidad de Malloa. Informamos que el pronóstico de la calidad del aire para hoy, viernes 7 de agosto, en nuestra comuna de Malloa es bueno. Recordamos que desde el 1 de mayo hasta el 31 de agosto se desarrolla la gestión de episodios críticos GEC en las 17 comunas del Valle Central de O'Higgins. Las medidas de la GEC se aplican en episodios de alerta, preemergencia o emergencia ambiental, para regular el uso residencial de artefactos a leña, actividades deportivas en establecimientos educacionales y organizadas por la Seremi del Deporte y el Instituto Nacional del Deporte, IND, funcionamientos de fuentes fijas como hornos y calderas. Información que entrega la Ilustre Municipalidad de Malloa, creciendo con todos. El pronóstico calidad del aire para hoy es bueno. Lo compartimos acá en la radio 107.5.

0: Recuerda, más 569-7308-8782. Más 569-7308-8782. Si quieres compartir un mensaje WhatsApp, está habilitado Radio Comunitaria de Mayoa, que pertenece a UCAM, Unión Comunal del Adulto Mayor. A esta hora tenemos una temperatura de 7 grados, con una humedad de 81% en la máxima para hoy. Llegaremos a los 9 grados en el día de hoy acá en la comuna de Mayoa. Le contamos que al final de la tarde, ya tarde-noche, van a caer algunas gotitas, precipitaciones en la noche, ¿ya? Así que le contamos que vuelven las precipitaciones durante esta tarde-noche en el día de hoy acá en nuestra comuna de Mayoa y parte de la sexta región. Lo compartimos acá en la radio 107.5, así que se espera lluvia por la noche acá en la comuna de Mayoa. Vamos a continuar con las canciones a esta hora. Escuchamos a Buddy Richard y esta canción, Tu cariño se me va. Tu día con más pasión.
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Atención, compartimos información entregada en el día de ayer por la Ilustre Municipalidad de Mayoa. Atención, comunidad de Cantarrana y Caracoles. Simulacro de aluvión este jueves 13 de agosto a las 11 horas, 11 de la mañana, en dependencias del Salón de Consejo Municipal y presidio por nuestro alcalde Luis Barra Villanueva. Se llevó a cabo una sesión del Comité Comunal de Gestión del Riesgo de Desastres, COGRID, con la participación de profesionales de SENAPRED, bomberos, carabineros y personal municipal. Se afinaron coordinaciones claves para optimizar recursos y procedimientos, garantizar un proceso de aprendizaje efectivo para la comunidad. ¿Cuál es tu papel? La preparación salva vidas. Te invitamos a participar activamente en este simulacro, identificando los puntos de encuentro y zonas seguras de tu sector. La prevención la hacemos entre todos. Esta importante información que la compartimos acá en la radio 107.5 y la Ilustre Municipalidad de Mayoa. Así que recuerda, simulacro de aluvión, jueves 13 de agosto a las 11 horas, en dependencias del Salón de Consejo Municipal. Se presidió por el alcalde Luis Barra Villanueva y se llevó a cabo una sesión del Comité Comunal de Gestión del Riesgo de Desastres, COGRID, y con la participación de profesionales de SENAPRED. Esto lo compartimos acá en la radio 107.5.

0: Estamos en vivo y en directo. Si quieres compartir un mensaje WhatsApp, está habilitado.
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0: En vivo y en directo vamos a continuar más con más música, con más recuerdo. Aquí está Enrique Guzmán y esta canción, 100 kilos de barro. Después de la lluvia queda el barro.

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1: Estás a la sintonía de Radio Tierra de Amigos, una radio comunitaria para la comuna de Malloa que pertenece a UCAM, unión comunal del adulto mayor, y donde estamos ubicados en las dependencias de la ilustre Municipalidad de Malloa, calle Bernardo Higgins, 525, donde están los estudios de la radio Tierra de Amigos. Vamos a revisar lo que trae la prensa escrita en el día de hoy, como es las últimas noticias en portada.

En esta edición de hoy, día viernes 7 de agosto de 2026, y usted puede ingresar a www.lum.com. En portada, Karen Velis, su asistente Vasco Moulian y amigos comentan el difícil momento de la chica reality. Más abajito, en la página 19 en portada, Fran Mayra está internada por estrés agudo, cierra comillas. Página 19, en portada. Página 3, análisis a El Niño. ¿Las lluvias van a ser intensas o van a durar más? Página 3. Página 10, cierre y destrucción de casinos de azar ilegales. Las 11 medidas contra el crimen organizado. Página 10. Y en la página 16... Maite Solabarrieta debutó como notera para CNN Chile en el Mundial Sub-17 de Voleibol. Página 16. Eso es lo que aparece en la portada de las últimas noticias en esta edición de hoy, viernes 7 de agosto de 2026, ingresando a www.lum.com. Quedamos al día con la primera parte de la prensa escrita en el día de hoy, las últimas noticias, y más tarde le contaremos lo que trae en portada del diario El Rancagüino.

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1: Ahí estaba la primera parte de la prensa escrita en el día de hoy. Las últimas noticias en vivo y en directo ya son exactamente las 10 de la mañana con 35 minutos. Recuerda, si quieres compartir un mensaje WhatsApp, está habilitado.
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1: El WhatsApp de la radio en vivo y en directo. Vamos a continuar con las canciones en esta jornada de hoy viernes, entrando a otro fin de semana de agosto.

0: Estamos en vivo y en directo a través de la 107.5 desde Malloa. Nos separamos por un momento. Vamos a ir a la pausa cortísima y ya estamos con ustedes con la mejor música a través de Radio Tierra de Amigos, aquí en el matinal.
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0: Ya venimos, no cambie el dial.

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1: Son las 10:44.

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3: Ya faltan tres minutos para las 11 de la mañana. Estamos en vivo y en directo a través de la 107.5 Radio Tierra de Amigos. Atención, vamos a compartir una importante invitación que nos compartieron a través de la Iglesia San Judas Tadeo. Esta invitación: estás invitado a celebrar juntos, porque cada etapa de la vida tiene un lugar especial en el corazón de Dios. Queridos adultos mayores, te invitamos a la Santa Misa, en la cual se realizará la unción de los enfermos este lunes 10 de agosto a las 19 horas 7 de la tarde en el Santuario San Judas Tadeo Mayoa. Ustedes son testimonio de vida, fe y esperanza. Gracias por su amor, su entrega y su sabiduría. Dios los bendice y los acompaña siempre. Así que recuerda, este lunes 10 de agosto, 19 horas, queridos adultos mayores, los invitamos a la Santa Misa, en la cual se realizará en la unción de los enfermos. Y esto lo compartimos acá en la radio 107.5, Santuario San Judas Tadeo, acá en Mayoa.

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1: Estamos en vivo y en directo 107.5 y también en www.radiotda.cl. www.radiotda.cl. Estás en la sintonía de Radio Tirado Amigos. Aquí estamos haciendo nuestro matinal. Seguimos con más música. A esta hora se nos viene Carlos Faute y Marta Sánchez, Colgando en tus manos a esta hora.
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0: Estamos en vivo y en directo a través de Radio Tierra de Amigos 107.5 y vía online radiotda.cl. Saludamos a esta hora, están en sintonía, por supuesto, a Bárbara y sus compañeras que están trabajando y están en sintonía a través de vía online. Les saludamos a través de Radio Tierra de Amigos, una radio comunitaria para la comuna de Malloa. Están trabajando y están en sintonía a través de la radio www.radiotda.cl. Si usted quiere compartir un mensaje WhatsApp, lo puede hacer a través de...
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0: En vivo y en directo a través de Radio Tierra de Amigos, seguimos con más música a esta hora. En nuestro matinal se nos viene la mexicana Thalía arrasando aquí,
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0: arrasando. Ahí estaba la mexicana Thalía sonando a esta hora en nuestro matinal. Y ahora se nos viene la colombiana Shakira junto a Burna Boy. Y esta canción se llama Tai Tai. Aquí.
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0: Estamos acompañándoles con estas canciones a través de la 107.5 aquí en el matinal desde Malloa,
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0: 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Síguenos a través de tu celular, PC o tablets.

0: compartiendo estas canciones a través de la 107.5 Radio Tierra de Amigos. Atención, vamos a compartir esta importante información que entrega la ilustre Municipalidad de Malloa y la compartimos acá en la radio 107.5. Malloa construye su futuro cultural junto a la comunidad. La elaboración del Plan Municipal de Cultura de Malloa es una iniciativa financiada por la Seremi de las Culturas, las Artes y el Patrimonio de la región de O'Higgins a través del programa Red Cultural y ejecutada por la Municipalidad de Malloa junto con una consultora especializada. Durante agosto y septiembre se desarrollarán distintas actividades participativas para conocer las opiniones, experiencias e ideas de quienes viven en la comuna. A través de encuentros, talleres y otras instancias, buscaremos identificar las principales necesidades, brechas, desafíos y oportunidades vinculadas al desarrollo cultural de Malloa. La información recogida permitirá construir de manera participativa este instrumento de planificación que orientará las acciones culturales de la comuna durante los próximos años. Queremos que este proceso representen la diversidad de voces, localidades, organizaciones y expresiones culturales presentes en Malloa. Por eso, la participación de todas y todos es fundamental. Mantente atento o atenta a nuestras redes sociales. Próximamente vamos a informar las fechas, lugares y formas de participar en las distintas actividades. Tú experiencias e ideas y propuestas son importantes para construir juntos el futuro cultural de Malloa. Programa Red Local, que es el Plan Municipal de Cultura de Malloa, es un instrumento de planificación que permite definir junto con la comunidad el desarrollo cultural de Malloa para los próximos años. Te invitamos a participar y construir juntos el futuro cultural de nuestra comuna. Esta importante información que entrega la ilustre Municipalidad de Malloa y la compartimos acá en la radio 107.5. En un ratito más, en unos minutos más, vamos a compartir un saludo de cumpleaños a través de la radio 107.5. Y atención, vamos a compartir la programación de la fecha 18, Campeonato Nacional Mercado Libre 2026, acá en la radio 107.5, que arranca hoy viernes 7 de agosto con el partido de la Universidad Católica versus Cobresal, 20-30 horas, en el Claro Arena. En el día de hoy, viernes 7 de agosto, arranca esta fecha 18, Campeonato Nacional Mercado Libre 2026. Universidad Católica versus Cobresal, 20-30 horas, Claro Arena, en el día de hoy. Saltamos al día sábado, 8 de agosto, a las 3 de la tarde, 15 horas, Estadio Huachipato, Huachipato versus Everton, sábado 8 de agosto, a las 3 de la tarde, 15 horas. Más tarde, 17:30 horas, el clásico en el Estadio Bicentenario Francisco Sánchez Rumoroso, Coquimbo Unido versus Deporte La Serena, 17:30 horas, 5:30 de la tarde. Saltamos al día domingo 9 de agosto, a las 12:30 horas, Esterroa Rebolledo. Deportes Concepción versus Universidad de Concepción. Domingo 9 de agosto, 12:30 horas. Más tarde, a las 15 horas, Estadio El Teniente, Codelco de Rancagua. O'Higgins versus Deportes Limache, a las 3 de la tarde. A las 17:30 horas, Estadio Nicolás Chaguán. Unión La Calera versus Colo-Colo, 17:30 horas del día domingo 9 de agosto. Y para cerrar, dominical, a las 20 horas, Estadio Nacional, Julio Martínez. Universidad de Chile versus Palestino, 20 horas. Y cierra la fecha el día lunes, 10 de agosto, Audax Italiano versus Ñublense, Estadio Bicentenario La Florida, 20 horas. Ahí estaba la programación de la fecha 18, Campeonato Nacional, Mercado Libre, y usted puede presenciar estos partidos a través de TNT Sports Premium y HBO Max para este fin de semana del fútbol chileno. Vamos a continuar con las canciones. Se nos viene Alejandra Guzmán y esta canción, Mírala, Míralo, tu día con más pasión, aquí.
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www.radiotda.cl vía online. Así que un saludo de cumpleaños y con esta canción. Y que sean muchos añitos toda su familia. Que lo pase muy bien y nosotros les saludamos.

0: Ahí estaba la voz de Alejandro Fernández, No sé olvidar, en la 107.5 Radio TV Amigos, en nuestro matinal, en vivo y en directo. Y ahora escuchamos a Natalino y esta canción, Desde que te vi, tu día con más pasión.
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0: Música romántica a esta hora.

0: Estás a la sintonía de Radio Tierra de Amigos. Ahí estaba Natalino, Desde que te vi. 11 de la mañana con 47 minutos. Estamos ubicados en las dependencias de la ilustre Municipalidad de Malloa, calle Bernardo Higgins, 525, donde están los estudios de la Radio Tierra de Amigos. Recuerda, el WhatsApp está habilitado.
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0: El WhatsApp de la radio. Vamos a retirar los saludos en el día de hoy a través de 107.5 Radio Tierra de Amigos. Nuevamente saludamos y feliz día del dirigente vecinal y comunitario. A través de este afectuoso saludo, le saluda el alcalde Luis Barra Villanueva, envía un profundo reconocimiento a cada dirigente y dirigenta de nuestra comuna. Gracias por esa entrega, vocación del servicio y trabajo incansable por el bienestar de sus vecinos y vecinas. Sabemos que su labor transforma realidades. Queremos celebrarlos como se merecen y eso por eso que la celebración presencial la vamos a realizar el próximo 14 de agosto en hora y lugar a indicar. Así que muchas, muchas felicidades para el dirigente vecinal y comunitario. En su día, en el día de hoy, también les saludamos a través de la radio 107.5 y la ilustre Municipalidad de Malloa.

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Esta importante invitación e información que entrega el Santuario San Judas Tadeo de Malloa.

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0: Estamos en vivo y en directo, 11 de la mañana ya, con 55 minutos. Vamos a continuar con las canciones a esta hora. Escuchamos a Heraldo Zúñiga y esta canción, Ese beso que me has dado, tu día con más pasión.
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11 de la mañana con 59 minutos. Ahí estaba un recuerdo junto a Heraldo Zúñiga. Ese beso que me has dado. Estás en la sintonía de Radio Eterno Amigos en el matinal. Ya nos acercamos a la penúltima media hora de programa. Y ahora escuchamos a Miguel Bosé. Teorema. Tu día con más pasión.

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1: Son las 12:12.

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Ahí pasaba Karol G con la canción Cuando me muera te olvido, sonando a esta hora de la tarde, 12:21. 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

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Esto lo compartimos acá en la radio 107.5, OMIL, Oficina Municipal de Información Laboral, CENSE, y la Ilustre Municipalidad de Malloa. 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

0: Saludamos a, nuevamente a la dueña de casa, a los que están trabajando, que tengan una muy buena tarde. Y para los que están de vacaciones, disfruten sus vacaciones. Se lo merecen. Les saludamos a través de la 107.5, con el cariño de siempre, a través de Radio Tierra de Amigos, en vivo y en directo, 107.5 y www.radiotda.cl. Aquí estamos haciendo el matinal,
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0: Y recuerda, si quieres compartir un mensaje WhatsApp, está habilitado.
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0: Desde Mayoa le acompañamos con estas canciones. Se nos viene Leo Dan junto al mexicano Carlos Rivera, y esta canción, Esa Pared. Tu día con más pasión, en vivo y en directo.

Ya estamos compartiendo esta última media hora de programa, 12 con 31 minutos, a través de Radio Tierra de Amigos, una radio comunitaria para la comuna de Mayoa, que pertenece a UCAM, Unión Comunal del Adulto Mayor. Ahí pasaba esa canción junto a Yurida, la canción Ya te olvidé, junto a Yuridia, Ya te olvidé, sonando a esta hora de la tarde en nuestro matinal. Vamos a revisar la segunda parte de la prensa escrita en el día de hoy, como es El Rancagüino en portada. En esta edición de hoy, viernes 7 de agosto de 2026, y usted puede ingresar al rancagüino.cl, diario digital, 110 años en la región de O'Higgins. En portada, página 8, 5 años de cárcel para acusado de transportar droga al interior del bus. Página 8, en portada. Página 14, reemplazos de Pancho González y Sarrafiori están por llegar, aseguró Bobaglio. Los celestes recibirán a Limache este domingo en el estadio El Teniente, con entradas rebajadas para los niños. Página 14, en portada del diario El Rancagüino. Página 8, detienen a acusado de al menos 7 robos a vehículos en servicentros. Página 8, en portada. También esta misma noticia: tras el operativo policial se lograron recuperar las especies subtraídas en el último de los ilícitos. Página 8. Página 6. Bomberos de Pichilemu afirman que demandan en su contra carece de sustento fáctico y jurídico. Página 6. Y página 18. Paredones celebró a su patrona, la Virgen de las Nieves. Página 18, en la portada del diario El Rancagüino, en esta edición de hoy, viernes 7 de agosto 2026, y usted puede ingresar al rancagüino.cl, diario digital, 110 años en la región de O'Higgins.

Quedamos al día con la prensa escrita en el día de hoy, las últimas noticias y el Rancagüino en esta edición de hoy, viernes 7 de agosto 2026. Estamos en vivo y en directo compartiendo esta última media hora de programa acá en la 107.5 Radio Tierra de Amigos. Si quieres comunicarte con nosotros al más 569-7308-8782. Más 569-7308-8782. El WhatsApp de la radio. Si quieres compartir un mensaje, estamos en vivo y en directo a través de Radio Tierra de Amigos, una radio comunitaria para la comuna de Malloa. También nos puedes sintonizar a través de www.radiotda.cl, www.radiotda.cl. Síguenos, síguenos a través de tu celular, PC o tablet. Vamos a continuar con las canciones a esta hora. Se nos viene Prince Royce y esta canción, Me Enredo, tu día con más pasión.

Ahí estaba Marco Antonio Solís con la canción Lo Mejor para los Dos. Esa canción con la letra que dice así Marco Antonio Solís: no hay que sufrir, la vida sigue, por supuesto. La vida es para sonreír, pasarlo bien, no estar triste. Ya, esa es la canción que uno entrega, por supuesto, a la gente que ha perdido un familiar. Él está descansando, ya, así que la vida es así. Y los que están acá en la tierra, hay que pasarlo bien, porque la vida es una. Descansando, ya, así que la vida es así. Y los que están acá en la tierra,

0: Hay que pasarlo bien porque la vida es una. A pesar de las cosas que pasan en nuestro país, hay que disfrutarla. Estamos en vivo y en directo a través de Radio Tierra Domingos, una radio comunitaria para la comuna de Mayoa, que pertenece a UCAM, Unión Comunal del Adulto Mayor. Si quieres compartir un mensaje con nosotros, está habilitado el WhatsApp.
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0: En vivo y en directo, 12:43. Vamos a contarles qué temperatura tenemos a esta hora acá en Mayoa. 8 grados con una humedad de 75%. La máxima para hoy, llegaremos a los 9 grados en el día de hoy acá en la comuna de Mayoa. Vamos a reiterar que al final de la tarde-noche van a caer algunas gotitas. Ya a las 23:11 de la noche tenemos precipitaciones al final de esta jornada. Ya estoy revisando acá en la gráfica del tiempo. Ya al final de la jornada, tarde-noche, van a caer algunas gotitas y precipitaciones en el día de hoy, viernes, acá en Mayoa. ...107.5 y vía online, radiotda.cl. Estamos transmitiendo desde Mayoa, donde estamos ubicados en las dependencias de la ilustre Municipalidad de Mayoa, calle Bernardo Higgins 525, donde están los estudios de la radio Tierra de Amigos. Seguimos con más música en esta jornada, entrando al segundo fin de semana de agosto.
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0: Estás a la sintonía de Radio Tierra Domingos en directo desde Malloa. Recuerda, nuestro WhatsApp está habilitado. Si quieres compartir un mensaje,
1: envíanos un WhatsApp al +569 730 88 782, +569 730 88 782.
0: El WhatsApp de la radio, estamos en vivo y en directo, 107.5, y también vía online, radiotda.cl, www.radiotda.cl. Síguenos a través de tu celular, PC o tablet. 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

0: Estamos en vivo y en directo, ya son las 13.5, 1.5, a través de Radio Tierra de Amigos, desde Mayoa, y donde estamos ubicados en las dependencias de la ilustre Municipalidad de Mayoa, calle Bernardo Higgins 525, donde están los estudios de la Radio Tierra de Amigos. Si quieres enviar un mensaje al WhatsApp, más 569-7308-8782, más 569-7308-8782. Vamos a ir rápidamente a compartir con ustedes el 2x1. Vamos a destacar dos canciones de Natacha, o Natucha más conocido, Natucha y su Condor Band. Natucha, el 2x1, primera canción, Tú la tienes que pagar. Y la segunda canción, Él la engañó. El 2x1 junto a Natucha en el día de hoy acá, en la 107.5, en el matinal.
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Ahí estaba el 2x1. Destacamos dos canciones de Natucha y su Condor Band. Primera canción, Tú la tienes que pagar. Y pegadito, Él la engañó. El 2x1 junto a Natucha y su Condor Band. Aquí en la 107.5 Radio Tierra de Amigos.

Vamos a revisar la proyección, las temperaturas para este fin de semana de agosto, el segundo, y le vamos a contar cómo se nos viene a esta hora. Tenemos una temperatura de 8 grados a esta hora acá en Malloa, la humedad 73%, y le recordamos que ya en la noche van a caer precipitaciones acá en Malloa, y a esta hora la máxima para esta jornada llegamos a los 9 grados en el día de hoy acá en la comuna de Malloa, así que agüita. Precipitaciones vamos a tener durante la noche en el día de hoy acá en la comuna de Malloa. Mañana sábado, mínima 2, máxima 9 grados. Temperatura baja para mañana. El domingo también. Desde muy temprano, temperatura muy baja, mínima 2. Máxima 9 grados soleado para el domingo. Ya el lunes de la próxima semana, cielos nublado, mínima 3. Con una máxima de 9 grados. Te lo vamos a reiterar. Ya el lunes 10 de agosto, mínima 3, máxima 9, nublado. Domingo soleado, mínima 2, máxima 9 grados. Sábado, mínima 2, máxima 9 grados. Mayormente soleado para el mañana sábado. Y a esta hora, la temperatura actual es de 8 grados, con una humedad de 73%, y la máxima para hoy llegaremos a los 9 grados para esta tarde. Y recuerda que ya en la noche vamos a tener precipitaciones acá en la comuna de Malloa.

Quedamos al día con las temperaturas, la proyección para este fin de semana acá en la comuna de Malloa. Y te la contamos a esta hora acá en la 107.5 Radio de los Domingos. Ya estamos terminando esta jornada con nuestro matinal en el día de hoy, día viernes 7 de agosto 2026. Deseándoles que tengan una muy buena tarde, un buen fin de semana, a cuidarse de estas bajas temperaturas que se nos viene para este fin de semana, desde muy temprano, a cuidarse, a abrigarse, y esperemos que esté muy bien. Les saludamos a través de la 107.5 Radio Tierra de Amigos, a disfrutar de la programación de nuestra radio, Radio Comunitaria de Malloa, este fin de semana. Un abrazo, que les saluda acá a los micrófonos, Gonzalo Saavedra. Un verdadero placer de saludarles. Para los que van a almorzar, provecho en su almuerzo en el día de hoy. Que pasen bien esta jornada y nos vamos con música junto al grupo de acá de Malloa, Grupo León, y esta canción, Hombre Arrepentido. Hasta el lunes. Bendiciones. Chau. Un abrazo.

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2: Es la 1:37.

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1: Son las 2:35.

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1: Son las 3:14.

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1: Son las 4:26.

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1: Son las 5:34.

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1: Son las 6:23.

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Invitamos a nuestros vecinos y vecinas a aprovechar esta instancia de atención presencial que CGE dispondrá en la comuna. Recuerda, lugar Centro Cívico de Malloa, este lunes 10 de agosto de 2026, horario de 10 de la mañana a 2 de la tarde, 14 horas, estará la oficina móvil de CGE, acá en la comuna de Malloa.

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0: ¿Estará bueno?
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1: Son las 7 y 28 minutos.
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